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0: con la mítica Sonora Santanera. Gracias. ¡Arriba México!
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1: Vamos, listo. Salud, muchachos, por esa mujer.

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0: La noticia también que se ha tomado la agenda, sin duda alguna, es el tema del TAG. De Granja asegura que Autopista no está ganando plata con la prórroga de los contratos. Indica que eso no es así. Indica que el viceministro de Obras Públicas y Transporte y Telecomunicaciones, Luis de Granja, explicó el acuerdo con Autopista Central para rebajar el TAG a cambio de más plazo de concesión y respondió a las críticas por el impacto fiscal. En conversación con el Expreso de Bio Bio, de Granja afirmó que en los acuerdos se cerró con la concesionaria más antigua y grande. Detalló que esta representa el 40% de los automovilistas que usan autopista en la región metropolitana. Sostuvo que las autopistas más antiguas tienen más margen para bajar tarifas. ¿Por qué les quedan menos años de concesión? Por lo que explicó que se mantiene el equilibrio financiero del contrato y comparó la fórmula con un crédito a mayor plazo, menor cuota y al banco le da lo mismo. La concesionaria no está ganando plata. El viceministro fue consultado por las críticas que apuntan a que esta prórroga beneficiaría económicamente, por supuesto, a las concesionarias. ¿Qué fue lo que dijo? Escuchemos.
2: Mira, el caso depende más que región metropolitana versus otras regiones, es la antigüedad de la autopista.
0: ¿Ya?
2: Aquellas autopistas que son más viejas, más antiguas, que operan desde hace más tiempo atrás, como Autopista Central, como Costanera Norte y algunas otras, les quedan menos años a futuro para seguir concesionando.
0: ¿Ya?
2: ¿Ya? Por lo tanto, como le quedan menos años, es mucho más factible generar una reducción del peaje a cambio de más años. Una autopista nueva, por ejemplo, Américo Vespucio Oriente, que está recién partiendo y que va a operar por 40 años, si tú pasas de 40 a 42 años, el efecto en el peaje es muy chico. Lo mismo pasa, por ejemplo, cuando pides un crédito hipotecario o un crédito de consumo. Por ejemplo, un crédito hipotecario, cuando pasas de 10 a 15 años, el dividendo se nota que baja. Pero si pasas, por ejemplo, de 30 a 35 años, el dividendo baja poquito. Lo mismo pasa con el peaje en las autopistas. Entonces, más que si es Santiago o regiones, donde hay más espacio para hacer esta negociación que mantenga el equilibrio financiero, porque como Estado tenemos que respetar los contratos, la principal variable es cuán antigua es la concesión.
3: Claro, ministro, por ejemplo, la ruta 68, la ruta 5 al norte, al sur, ¿qué pasa con esa?
2: Bueno, la ruta 68 se acaba de relicitar, pero considera una ampliación importante de infraestructura, es decir, hay nuevas pistas, hay nuevas conexiones, nuevos nudos, en otros casos hay puentes, hay túneles, por lo tanto, toda esa infraestructura que es nueva se financia también con el peaje o con el valor del TAG. Recordemos que las autopistas son un activo de todos los chilenos, desde Arica hasta Punta Arenas, y ese activo permite no solo mejorar la calidad de vía también, sino eventualmente financiar proyectos de infraestructura en regiones, por ejemplo, que con el peaje simplemente no podrían financiarse. Ya, por lo tanto, hay que mirar siempre esto como un sistema.
4: Pero, ministro, y entendiendo un poco cuando Loreto le plantea qué pasa también en la realidad de las regiones, uno está viendo precios, por decir, por ejemplo, el peaje troncal Quillota, 8.000 pesos. ¿No hay alguna fórmula que se pueda renegociar o ver una opción de bajar estos montos que atacan directamente al presupuesto, al bolsillo de la gente que día a día tiene que usarlo, y que dicen, claro, se preocupan solo de Santiago y regiones que en nada.
2: No, estamos trabajando también con varios proyectos en regiones, pero como te digo, el contrato tenemos que respetarlo. Son contratos con empresas internacionales, son empresas que han participado en muchas concesiones. El sistema de concesiones yo creo que ha sido tremendamente virtuoso para nuestro país, nos ha permitido avanzar en infraestructura a una velocidad mucho más acelerada, le ha cambiado la vía a las ciudades, a las regiones, tenemos la ruta 5, gracias al sistema de concesiones, y estamos empujando a ampliar el sistema de concesiones a otras industrias como las cárceles, como los hospitales, como los embalses, las desaladoras. Es decir, el sistema de concesión ha sido tremendamente virtuoso y por lo tanto tenemos que respetar los contratos. En algunos casos, tú puedes generar una reducción de tarifa a cambio de mayor plazo. ¿Ya por qué? Porque se ha generado una brecha con el tiempo entre el ingreso per cápita de las personas y el valor del peaje. Uh-huh. Es decir, el valor del peaje con los años ha crecido más rápido que el ingreso per cápita. Sí. Por lo tanto, eso va generando una brecha y eso es lo que estamos tratando de reducir. Y también estamos teniendo conversaciones con empresas concesionarias en regiones. Pero hay que también ser responsable y lo más factible es que aquellas concesiones de regiones que lleven más años operando, es decir, que estén operando hace 15 o 20 años o más, esas son las que tienen más posibilidades de generar una reducción en el peaje a cambio de un mayor plazo.
0: Así es, el viceministro fue consultado por las críticas que apuntan a que este prórroga beneficia económicamente a las concesionarias, a lo que fue enfático en señalar que acá no hay un negocio para las concesionarias ni para el Estado. La concesionaria no está ganando plata, va a cobrar menos durante más tiempo. Sin embargo, el conductor del programa mencionó en un reportaje de Bio Bio Chile que la cifra de 3,2 billones de ganancias de las autopistas urbanas sobre lo invertido, a lo que De Grange respondió que esas utilidades no dependen de este ajuste. Además, afirmó que la única forma de bajar las tarifas del TAG sin aumentar los plazos de concesión es que el Estado ponga más plata, agregando que ahora las prioridades del gobierno están enfocadas en salud, educación, pensiones, vivienda, por lo que aseguró que es justo, entre comillas, este uso alternativo de recursos.
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La expareja de Ángela Vivanco afirma que ella sí había de pagos por fallar a favor de bielorrusos. Gonzalo Migueles delató a su expareja Ángela Vivanco. En una nueva declaración ante la fiscalía, afirmó que la exministra sabía que él recibiría dinero si al consorcio bielorruso le iba bien en la Corte Suprema. Pese a ello, la ex suprema días después votó a favor de la empresa sin inhabilitarse. Bueno, y el ministro de Justicia, Rabat, descarta presión política por indultos y defiende procedimiento tras muerte de Aliste Vera. El ministro de Justicia, Fernando Rabat, descartó este martes que el gobierno esté bajo presión política para resolver las solicitudes de indulto, aunque aseguró que buscan responder lo antes posible, entre comillas. El secretario de Estado evitó comprometer una fecha y reiteró que cada petición será evaluada individualmente. Sus declaraciones llegan después de una semana de debate por la solicitud de Juan Aliste Vega, condenado por el homicidio del cabo de Carabineros Luis Moyano, quien murió el domingo por un cáncer terminal 6 días después de ingresar su petición sin que alcanzara a resolverse.

0: Ex ministro Grau, el gobierno decía no hay recursos y su primera medida fue tener menos recursos. El ex ministro de Hacienda, Nicolás Grau, cuestionó el discurso del Ejecutivo respecto a la situación económica del país, asegurando que se agravó a propósito de lo que hizo el gobierno porque decía no hay recursos y su primera medida fue tener menos recursos. En conversación, el economista dijo que creo que se exageró un poco el discurso de la administración del presidente José Antonio Kast respecto de que estábamos en una situación fiscal extrema. Y si bien reconoció que la situación es difícil, si el diagnóstico era que faltaban recursos, suena totalmente contraintuitivo que tu primera reforma, tu gran reforma, disminuya los recursos. Lo que hizo la gran reforma fue reducir los impuestos con una promesa poco clara respecto a que eso va a implicar una mayor inversión y crecimiento futuro. Así sostuvo Grau, agregando que otras medidas como la reducción de las contribuciones no aumentan en nada el crecimiento, nada, absolutamente nada, y lo único que hace es perder recursos. En esa línea también el exministro de Economía apuntó que él, en vez de bajar las contribuciones, hubiese utilizado esos 200 millones de dólares en subsidio al empleo formal. Eso sería más que duplicar lo que actualmente se gasta en el subsidio.
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0: La Fiscalía confirma citación a autoridades por aluvión en Las Condes. Investigan cuasi delito de lesiones. Este martes, en el marco de la investigación de eventuales responsabilidades penales tras el aluvión que azotó principalmente al sector de San Carlos de Apoquindo en la comuna de Las Condes, la Fiscalía Metropolitana Oriente confirmó que citará a las autoridades competentes como parte de la indagatoria. Fue el pasado viernes, un día después del desastre natural, que el Ministerio Público anunció el inicio de las diligencias. Para ello, instruyó al personal especializado del OS9 y el Laboratorio de Criminalística de Carabineros, Labocar, y dicha investigación está siendo liderada por el fiscal adjunto Manuel Sará, especialista en materias de riesgo, junto al fiscal jefe de Las Condes, Francisco Lanas. Sará detalló que los primeros avances indagatorios sobre los sucesos que dejó, según sus cifras oficiales, 6 personas heridas y más de 2.000 viviendas en diversos niveles de daños. Estamos en las primeras etapas de la investigación, pero evidentemente puede encuadrarse en cuasi delitos de lesiones por los antecedentes que manejamos hasta el momento. Ese sería el marco punitivo por el cual estaríamos investigando en este preciso momento, sin perjuicio de que, al existir mayores antecedentes, pudiésemos concurrir a otro tipo de delitos. El fiscal hizo especial énfasis en que

0: En pendientes, el análisis con imagen de Serna Geomin tras el aluvión. El Servicio Nacional de Geología y Minería, Serna Geomin, elaboró un informe tras el aluvión ocurrido el pasado jueves en Las Condes y que afectó a gran cantidad de vecinos del sector oriente de Santiago. Gracias al análisis de los registros audiovisuales disponibles, se determinó que el flujo de detritos ingresó al área urbanizada aproximadamente a las 17 horas, desplazándose inicialmente por la calle Monseñor Álvaro del Portillo, la que posteriormente cambia su nombre a General Blanche, una vez desbordado el sistema de conducción de la quebrada. El flujo fue controlado principalmente por la topografía urbana, concentrándose en las vías con mayor pendiente. El documento del organismo añade que el escurrimiento principal avanzó por General Blanche, mientras que una fracción menor ingresó parcialmente por las calles perpendiculares como San Ramón, Antonio Vález, Francisco Bulnes, Correa y Camino Otoñal. En estos sectores, dice el informe, el alcance lateral fue limitado debido a que la mayor energía del flujo permaneció confiada en las calles de mayor pendiente. El análisis presenta como conclusiones que los bloques de roca presentaban un tamaño promedio cerca de 60 centímetros de radio y se ubicaron principalmente en Avenida General Blanche hasta el sector de Camino La Fuente, y el propósito en general estaba mayormente construido por sedimento, areno limoso y material vegetal. También apuntan que hubo rocas de hasta 2 metros de diámetro. Además, se añade que la remoción en masa descrita en el sector de Quebrada Honda, en la comuna de Las Condes, corresponde en su origen a un flujo de detritos, que es aluvión, originado a partir de la acumulación de agua y sedimento desde las partes altas y medias de la cuenca, generando principalmente por escorrentía, erosión de cauces, riberas y laderas, con transporte de material a lo largo de los cauces principales de la olla hidrográfica. Las recomendaciones dicen que estos estudios deben concluir definición de zonas de alcance de las áreas urbanas, zonas expuestas a incendios y validación con el PRC comunal, y deben considerar un análisis multitemporal de imágenes desde la que se pueda ver la evolución de las zonas de antiguos cauces o paleocauces de la quebrada principal en las zonas de cambio de pendientes y su ingreso en la zona urbana construida. O sea, lo que quieren decir es que allí había un cauce natural, pero como el ser humano no respeta estos cauces, tarde o temprano la naturaleza hace uso de ellos y causa todos estos estragos. No autorizar asentamientos, ampliaciones o construcciones en zona de alcance de remoción de masa, laderas de fuerte pendiente, lechos de quebradas, abanicos aluviales y terrazas fluviales sin estudio de peligros naturales previamente visado por Serna Geomin.
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Continuamos con las informaciones aquí en Síntesis Informativa de su radio Entre Olas. ¡Qué cantidad enorme de escombros y mugre quedó allí en la playa de Yoyeo! Un refrigerador, neumáticos y toneladas de basura. Así quedó la playa de Yoyeo tras las lluvias. ¿Ah? En la comuna de San Antonio amaneció cubierta de basura y escombros tras las últimas lluvias. Entre los residuos que llegaron hasta las costas, hay botellas, neumáticos, trozos de madera, pluma bit y hasta un refrigerador. La acumulación de desechos estaría relacionada con el aumento del caudal de ríos y esteros que arrastraron basura desde quebradas y otros sectores hacia el río Maipo y sus recursos de agua conectados hasta la llegada a la desembocadura del Yoyeo. El problema se originó en los residuos que las personas arrojan en lugares no habilitados y que las precipitaciones terminan movilizando. Estamos lo mismo que estábamos comentando recién. Arrojan en cualquier parte, tapan los pasos, las quebradas, los pasos naturales del agua y tarde o temprano, volvemos a lo mismo, la naturaleza toma posesión de lo que le corresponde, igual que las construcciones cerca de playa. Va a llegar un minuto en que va a tomar el territorio que corresponde y quienes que estaba, digamos, en un lugar que no correspondía. ¿La naturaleza o el hombre que construyó allí? La situación preocupa a quienes trabajan por proteger el entorno natural de la zona. Lili Plaza, de la Fundación Ojo de Mar, explicó que las organizaciones han realizado distintas jornadas de limpieza, pero que la cantidad enorme de residuos vuelve a aumentar después de cada una de las lluvias.

respira a la izquierda de su primer encuentro con Michelle Bachelet tras su apertura a repostular a La Moneda? La exmandataria es reconocida como el principal aglutinador del sector. Pese a eso, los partidos evitan entrar en la discusión presidencial que ella abrió. La expectativa en torno al desayuno que compartirán esta semana es que la socialista contribuya a la unidad del bloque, el que ha sufrido descuelgues. Este jueves, por la mañana, la expresidenta Michelle Bachelet recibirá los timoneles de los 6 partidos de oposición en la oficina de su fundación Horizonte Ciudadano en Ñuñoa.

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1: Vamos de inmediato con informaciones del ámbito regional. Más de 300 familias reciben sus viviendas en Rengo y Requinoa. O'Higgins lidera el avance del plan habitacional. La región proyecta cerrar 2026 con cerca de un 25% de cumplimiento de su meta de 16.558 viviendas, mientras las autoridades destacan el avance de los proyectos habitacionales y la integración de nuevos barrios. Después de años de espera y del anhelo de contar con una casa propia, 337 familias de Rengo y Requinoa recibieron las llaves de sus nuevas viviendas en los conjuntos Villa Rencu 2 y Portal El Abra 2, proyectos desarrollados a través del Ministerio de Vivienda y Urbanismo del MIMBU, que hoy abren paso a una nueva etapa para sus propietarios. Bueno, y la CNTC, por alude en el teniente y el fallecimiento de trabajadores, los antecedentes que hemos recibido plantean interrogantes. La Coordinadora Nacional de Trabajadores Contratistas del Cobre solicitó una mesa de trabajo con la empresa. La Coordinadora Nacional de Trabajadores Contratistas del Cobre, CNTC, con fecha 12 de octubre, ofició al gerente general de la división, el teniente Julio Díaz, tras el aludo ocurrido la jornada del domingo en el sector Cráter, donde en el norte de la mina, que le costó la vida a dos trabajadores mineros. Tras entregar sus condolencias, el documento apunta que hay un hecho de esta gravedad, exige esclarecer lo ocurrido con rigor. Y también, por supuesto, indica que los antecedentes que hemos recibido plantean interrogantes respecto de las condiciones en que se habrían desarrollado las labores. La evaluación de los riesgos, la supervisión de terrenos y la coordinación entre las empresas involucradas y la división. Estas materias deben investigarse por las instancias competentes, sin anticipar conclusiones ni atribuir responsabilidades antes de contar con los resultados correspondientes, según sostienen. Valorando el diálogo que han mantenido con la cuprífera, señalan que creemos que hoy corresponde reforzar ese vínculo. La confianza necesita expresarse en una mayor capacidad de escuchar, atender a las preocupaciones y actuar antes de que los riesgos se conviertan en nuevas tragedias. Ante la situación, solicitan desde la CNTC a Codelco impulsar una mesa de trabajo con esta coordinadora, con participación de las áreas técnicas y de quienes representan a los trabajadores contratistas. Esta instancia debe permitir revisar las inquietudes de seguridad, recoger la experiencia de los distintos frentes de trabajo y coordinar medidas cuyo cumplimiento pueda ser seguido conjuntamente. Asimismo, esperamos una investigación rigurosa y una comunicación oportuna de sus resultados, respetando a las familias y a los procedimientos correspondientes. Esclarecer lo ocurrido y transformar sus conclusiones en acciones preventivas es indispensable para fortalecer las confianzas. De tener bastante claro que el suelo saturados y frentes cálidos elevan el riesgo de aluviones en nuestra región de O'Higgins. SENAPRED mantiene monitoreo ante probables desprendimientos de rocas y remociones de masa. Las intensas precipitaciones registradas la semana pasada en la zona centro-sur del país y el repentino aluvión de San Carlos de Apoquindo en la región metropolitana encendieron las alarmas preventivas en nuestra región de O'Higgins. A las 19 horas del jueves 8 de octubre, el Servicio Nacional de Geología y Minería, Serna Geomin, emitió una minuta técnica por riesgo de remociones de masa en la zona, por lo que las autoridades mantienen un monitoreo permanente ante los peligros latentes de aluviones, flujos de detritos y caída de rocas en laderas y quebradas. El alertamiento técnico del peligro de remociones de masa y aluviones se rige bajo el decreto 86 del Ministerio del Interior, que faculta a Serna Geomin para evaluar los avisos de la Dirección Meteorológica de Chile y los antecedentes históricos de cada macrozona. Históricamente, este tipo de eventos en los valles y precordillera regional se activan superando los 30-40 milímetros de lluvia en 24 horas, mientras que en la cordillera requieren sobre 50-80 milímetros. Al respecto, Marcelo Montesinos, director regional de Senapred O'Higgins, explicó el encadenamiento institucional de los organismos frente a este tipo de riesgos. El Serna Geomin es un organismo técnico de monitoreo que emite un alertamiento con probabilidad baja, moderada o alta de remoción en masa. En base a eso, nosotros, Senapred, emitimos una alerta para el sistema y principalmente para la población. Respecto al escenario regional actual, Montesinos aclaró que la probabilidad bajó a moderada en valles y cordillera, enfatizando que en este minuto las precipitaciones ya cesaron por el monitoreo, se mantiene porque todavía estamos con la posibilidad de desprendimiento de rocas. Tenemos el suelo suelto. Asimismo, destacó una diferencia crucial frente a la emergencia en la capital. La isoterma cero ha estado normal en nuestra región. En ningún caso ha sido isoterma cero alta. Desde la mirada académica, Germán Gómez, director del área de ingeniería en Santo Tomás Rancagua, detalló el origen físico del fenómeno. La remoción de masa es básicamente por una sobresaturación del terreno. El terreno tiene una capacidad de infiltrar agua, y cuando cae mucha, en poco tiempo el terreno se satura y no es capaz de absorber esa cantidad, lo que deja expuesto el terreno a la erosión y produce un reblandecimiento de ladera. Esta combinación de factores agravada por incendios forestales veraniegos que destruyen la cubierta vegetal, incrementando la vulnerabilidad de las comunas golpeadas históricamente por emergencias como el deslizamiento que afectó a 200 viviendas en Doñigüe en el 2024 y el aluvión en Cantarrana y Caracoles Mayo el 2021. Además, la anomalía del Niño mantendrá la probabilidad de frentes cálidos y probabilidades de tormentas en primavera y verano. Frente a eso, Gómez instó a la comunidad a identificar señales críticas. Si bien destaca que la rapidez en que se producen dificulta su detección, tal como se pudo apreciar en las imágenes de lo ocurrido en Santiago, hay indicios clave. Lo primero que se tiene que fijar es si hay grietas en el terreno, grietas o fracturas en muros y pavimentos, el aumento repentino de caudales con mucho barro y escuchar el ruido del choque de las rocas, aclaró. Por su parte, desde Senapred reiteraron el llamado a mantenerse alejados de los cauces y reportar inmediatamente cualquier anomalía a los equipos de emergencia, toda vez que las lluvias seguirán presentes durante esta semana en la región de O'Higgins.
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1: Vamos con otras informaciones. Consejo de Defensa del Estado se querella contra exalcalde de Navidad por negociación incompatible y malversación de fondos públicos. La acción judicial fue presentada por la abogada procurador fiscal de Rancagua, Lía Gabriela Halt Ramírez, en representación del Fisco de Chile ante el Juzgado de Garantía de Litueche. La querella imputa al exalcalde de la comuna de Navidad, Yanco Blumen Antivilo, la responsabilidad de autor y ejecutor en los delitos de consumados de negociación incompatible y malversación de caudales públicos en carácter de delito reiterado. La arremetida del CDE se suma a una querella previa promovida por 3 concejales de la comuna, así como las revelaciones del informe final número 405/2023 de la Contraloría Regional de O'Higgins y el fallo del Tribunal Electoral Regional TER, dictado el 17 de julio recién pasado. En dicha resolución, su primera instancia, el TER, decretó la remoción de Blumen y su inhabilidad por 5 años para ejercer cargos públicos tras constatar una contravención grave a las normas de probidad. Aunque la defensa del alcalde apeló a la decisión el 23 de julio, el Tribunal Electoral fundamentó la sanción en un patrón reiterado de actuaciones, donde los intereses personales desplazaron el interés público. Contratos a la pareja de sociedad comercial compartida. El núcleo de la acusación por negociación incompatible radica en la intervención directa de Blumen en la contratación y mejora laboral de Alexandra Jiménez Román. Las pesquisas establecieron que el 15 de octubre de 2022, el propio jefe comunal y Jiménez constituyeron la empresa Román Spa RUT 77.652.805-6, dedicada a consultorías e informática. A la relación de socios comerciales se sumaba el vínculo sentimental directo. Ambos eran pareja y padres de un hijo en común. Pese a este evidente conflicto de intereses, Blumen firmó una serie de decretos alcaldicios entre el 2021 y 2023 que posibilitaron la contratación de honorarios, el paso a contrata, plazo fijo, y la posterior promoción de Jiménez como nutricionista del CEFAM de Navidad. El CDE sostuvo que la existencia de la sociedad comercial generó un interés patrimonial directo que vulneró la imparcialidad del edil, configurando el ilícito sin necesidad de probar un perjuicio económico directo. Bitácoras falsificadas y retroexcavadoras en terrenos familiares. Respecto a la malversación de caudales públicos, la querella expone los episodios constitutivos de un padrón de desvío de recursos estatales. 1. Uso político de vehículo municipal. El pasado 2 de diciembre del 2023, Blumen utilizó una camioneta fiscal PPU SKXB56 para trasladarse a la comuna de Mayúa con el fin de asistir a una reunión del Partido por la Democracia PPD. Para ocultar el viaje, en la bitácora oficial del vehículo se registró falsamente una salida a terreno de ayuda social a la Junta de Vecinos Alto Grande. 2. Maquinaria pública para la familia. El edil ordenó traslado y operación de una retroexcavadora municipal en un predio del sector San Rafael bajo el cuidado de su hermana Mónica Antivilo, realizando labores de limpieza con recursos del municipio. En las indagatorias administrativas conducidas por la Contraloría, el propio alcalde reconoció la veracidad de ambos desplazamientos. Dicho reconocimiento llevó al TER a descartar la tesis defensiva de errores involuntarios o meras inadvertencias, ratificando la intencionalidad y reiteración de la falta. Batería de diligencias, PDI, UAF y levantamiento patrimonial. En el escrito presentado al juzgado de garantía, el CDE solicitó al Ministerio Público despachar instrucciones a la Brigada de Delitos Económicos, BRIDEC, de la PDI para coordinar una exhaustiva agenda de indagatorias. Tomar declaración en calidad de imputados a Yanko Blumen Antivilo y a su pareja, Alexandra Jiménez Román. Empadronar e interrogar a funcionarios clave. El municipio de Navidad, identificando expresamente a la secretaría, perdón, a la secretaria Catalina Campos Vargas, al conductor Leandro Rojas y a el ex jefe de gabinete Juan Esteban González. Periciar la empresa Romana Spa ante el Registro de Comercio y el Servicio de Impuestos Internos. Oficiar a la Unidad de Análisis Financiero UAF para ejecutar un levantamiento patrimonial sobre los ingresos del alcalde en los últimos 5 años. Consultar al Registro Civil y a las conservadores de bienes raíces de Rancagua, San Fernando, Pichilemu, Santiago, Viña del Mar y Valparaíso para individualizar las propiedades y vehículos a nombre del querellado de cara a eventuales acciones civiles. ¿Estás buscando construir un negocio para vender lo que tú sabes hacer? 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Cerrar la brecha de género. En Chile, instrumentos clave como Capital Abeja Emprende de Cercotec financian con subsidios no reembolsables a mujeres que buscan formalizar sus ideas de negocio. Asimismo, programas como Capital Pioneras respaldan la puesta en marcha de emprendimientos liderados por mujeres en rubros históricamente masculinizados. Acceder a estos fondos públicos no solo inyecta capital de trabajo y activos sin endeudarse, sino que permite formalizarse legalmente ante el Servicio de Impuestos Internos sin comprometer el patrimonio personal desde el primer día.
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0: Continuamos con las informaciones. O'Higgins avanza en seguridad. Proyecto de 169 pórticos colectores de patente, nuevo paso en Comisión de Seguridad del CORE. Hasta la comuna de Pichilemu se desplazó el Consejo Regional de O'Higgins para sesionar en la Comisión Social y Seguridad Pública para analizar y fiscalizar el estado del proyecto denominado Ampliación y Mejoramiento del Sistema de Televigilancia con Pórticos Colectores de Patente a Carabineros, que ya tiene aprobada por el Consejo Regional con una inversión de 10.700 millones de pesos. La Comisión Social y Seguridad sesionó en la Municipalidad de Pichilemu y fue liderada por el presidente de la misma, CORE, José Ignacio González. Contó con la presencia del jefe de la sexta zona de Carabineros, general Guillermo Bole, el seremi de seguridad Nicolás Muñoz y el director de arquitectura del MOP, Roberto Soto, que tiene el rol de institución técnica a cargo del proyecto. Entre los principales avances se expusieron la remodelación de la Cenco Colchagua y contar con un edificio para el Cenco Cachapoal, así como el avance físico y financiero de la iniciativa, que ya está en pleno desarrollo en la etapa 1. La etapa 1 en pleno desarrollo, el proyecto en su totalidad, considera la ampliación y el mejoramiento del sistema de televigilancia de Carabineros de Chile en O'Higgins a través de la incorporación de 169 puntos de control que cubrirían la ruta de toda la región. Reconoce la labor que tuvieron los extrabajadores ferroviarios en Pichilemu. En el marco del Día Nacional del Trabajador Ferroviario, la Municipalidad de Pichilemu recordó y reconoció a quienes con su trabajo y dedicación fueron parte de la historia del ramal San Fernando-Pichilemu. Maquinistas, boleteros, jefes de estación, personal de vías y tantos otros trabajadores que hicieron del ferrocarril parte de sus vidas, contribuyendo a conectar localidades, familias y comunidades durante generaciones. En la ocasión se rindió especial homenaje a José Antonio Vidal Parragués, Carlos René Pavés Jorquera, Guillermo Fernando Carreño Campos, Gustavo Arsenio González Donoso, Benedicto Antonio González Vargas, Julio del Carmen Abarca Huerta, Ángel López Adazme y Guillermo Alfonso Moisán Díaz, que en paz descanse. A través de sus historias y de sus fotografías se mantienen vivos los recuerdos de una época fundamental para la comuna y para tantas familias que estuvieron ligadas al tren. El objetivo es preservar la memoria y reconocer a quienes, desde sus distintos oficios y funciones, contribuyeron a construir la historia de Pichilemu y su patrimonio ferroviario. La escuela de Cahuil obtuvo el primer lugar en Feria Interescolar de Ciencias en Talca. La escuela de Cahuil obtuvo el primer lugar en la categoría de Biología de la sexta Feria de Ciencias Interescolar Gym Florida 2026, realizada en Talca, región del Maule, con el proyecto Filtros Alófitos, desarrollada por estudiantes de sexto básico. La iniciativa fue presentada por Mayara Araneda y Salvador Molina, bajo la guía de la docente Daira Lorca Salazar. El proyecto investigó el potencial de la salicornia, planta presente en el humedal de Cahuil, para reducir la salinidad del agua mediante un sistema de fitoextracción. En la misma instancia participó un equipo de kinder de la escuela, integrado por Lucas Coning Pavés, Maite Marín Catalán y Florencia Jorquera Leiva, quienes presentaron el proyecto Cohetes de Presión, descubriendo la fuerza del aire, orientada a demostrar el principio de acción y reacción. La experiencia permitió a los representantes de la Escuela de Caldwell compartir sus investigaciones con otras comunidades educativas y participar en una instancia de aprendizaje científico interescolar. ¡Felicitaciones! Y tenga en cuenta usted esta invitación. Riqueza Natural de nuestra comuna darán a conocer especialistas del SAC, de la Universidad de Concepción y la Pontificia Universidad Católica. Centenares de especies de aves y fauna son parte de los humedales de nuestra comuna, una riqueza un tanto desconocida que cada vez toma relevancia y se constituyen un nuevo atractivo para el turismo de intereses especiales en el marco del Día Nacional del Medio Ambiente. El rico potencial que guarda nuestra comuna encuentra cada día más visibilidad difundiéndose a través de diversas actividades, lo que tenemos en nuestros humedales. En efecto, un paso en ese aspecto, como otros que le han dado y apunta a ese objetivo, dándolo a conocer a la comunidad local como una región del y el país, organizado por la Dirección de Medio Ambiente del municipio Pichilemino. Ahora la iniciativa, a través de la actividad Pichilemu Biodiverso, que contará con la importante participación de especialistas del SAC, de la Universidad de Concepción y la Pontificia Universidad Católica. Esta actividad será abierta a toda la comunidad. Es totalmente gratuita. Se desarrollará el miércoles 14 en la pista Teatro Municipal. Ahí, entre las 10 y las 14 horas, se desarrollará una muestra con stand interactivos y un seminario que permitirá a cada uno de los asistentes a conocer más sobre este tipo y cantidad de especies habitantes permanentes, como otras especies que nos visitan en el año desde distintos puntos del planeta. Ahí aprenderás a apreciar, valorar y cuidar nuestra rica biodiversidad. Bueno, la invitación está extendida. Dale play al siguiente video y descubre cómo lo que te espera en Pichilemu Biodiverso. ¿Sabías que nuestro mar, playas y humedales albergan una increíble riqueza natural? Bueno, este miércoles 14 de octubre te invitamos a ser parte de Pichilemu Biodiverso, una muestra y seminario para conocer, aprender y valorar la biodiversidad de nuestro territorio. Disfruta de stand interactivos, conoce el trabajo de especialistas del SAG, la Universidad de Concepción y la Pontificia Universidad Católica y descubre cómo podemos proteger nuestra flora y fauna nativa. Miércoles 14 de octubre, desde las 10 a las 14 horas. Pista municipal en Avenida Ortúzar 472 Pichilemu. Actividad gratuita y abierta a toda la comunidad. Ven con tu familia y amigos a vivir esta experiencia. Dale play, comparte e invita a otros a sumarse a Pichilemu Biodiverso, porque conocer nuestra naturaleza es el primer paso para cuidarla. Todos quedan cordialmente invitados.
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0: Vamos de inmediato con la tabla de mareas para el restante de la presente jornada y lo que será la jornada de mañana. Hoy la segunda baja marea será a las 17 horas con 32 minutos 43 centímetros. Hoy solo hubo una alta marea a las 11 de la mañana con 44 minutos. Para mañana, 14 de octubre, la primera alta marea a las 0 horas con 1 minuto. 1 metro 59 centímetros. La primera baja marea, 6 de la mañana, 39 minutos 44 centímetros. La segunda alta marea, 12 horas con 20 minutos, 1 metro 12 centímetros. La segunda baja marea, 17 horas, 59 minutos 51 centímetros. (Risa) La Dirección Meteorológica de Chile nos indica para toda esta zona costera que hoy la temperatura máxima 16 grados. Miércoles 14, mínima 9, máxima 16, despejado variando nubosidad parcial. Jueves 15, mínima 10, máxima 17, cubierto variando nubosidad parcial. Viernes 16, mínima 12, máxima 16, cubierto variando nublado. Sábado 17, mínima 11, máxima 17, cubierto variando despejado, con vientos entre 25 a 40 kilómetros por hora. En la zona interior de la región, hoy la temperatura máxima 17 grados. Miércoles 14, mínima 7, máxima 19, nublado, variando nubosidad parcial. Jueves 15, mínima 8, máxima 20, cubierto, variando nubosidad parcial. Viernes 16, mínima 10, máxima 17, cubierto, variando nublado. Sábado 17, mínima 9, máxima 18, cubierto, variando a despejado.
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0: Agradecemos a todos informarse a través de síntesis informativa para esta provincia Cardenal Caro. 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
0: 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Margen de ganancia determina la sostenibilidad real del proyecto, ya que revela cuánto dinero queda limpio tras cubrir cada costo. No basta con vender mucho si al final del mes el beneficio es el mismo. El margen saludable es el verdadero escudo ante imprevistos. Esta cifra garantiza que el negocio no solo sobreviva día a día, sino que puede acumular reservas y proyectar su crecimiento. En definitiva, cuidar tus márgenes es asegurar que cada venta aporte valor real y mantenga tu empresa sólida en el tiempo. 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
0: 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El subsecretario del Interior, Máximo Pavés, defendió el trabajo de los organismos encargados de monitorear las lluvias tras el aluvión que la semana pasada afectó al sector de San Carlos de Aboquindo, en Las Condes. Sin embargo, reiteró que el gobierno buscará avanzar en la compra de radares meteorológicos, un proyecto pendiente desde hace varias administraciones. El director regional de Senapred Metropolitana, Miguel Muñoz, explicó que se ofició a 10 comunas bajo alerta roja para activar su respectivo Comité de Gestión de Riesgo de Desastres, COGRID. Respecto de Las Condes, lo más importante tiene que ver con seguir despejando las vías y calles, preocupados también por la seguridad de los voluntarios, de que no vaya a haber ninguna situación que pueda exponer sus vidas, afirmó el director. Así hemos revisado una nueva edición de Modo Noticias a la Hora. Luego, más informaciones.

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1: 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Liderar con números claros abre las puertas al capital de innovación. Al presentar estados financieros sólidos y proyecciones realistas, las fundadoras acceden a fondos de alta potencia para escalar sus proyectos. Para startups, el proyecto de alto impacto técnico, Corfo ofrece convocatorias exclusivas para empresas lideradas por mujeres y a través de su línea Semilla Inicia y Semilla Expande. Estos programas cofinancian un porcentaje mayor del costo total si la empresa es de una fundadora, evaluando la viabilidad comercial y la innovación. Mantener métricas claras y proyecciones de flujo de caja rigurosas es el requisito fundamental para adjudicarse estos fondos públicos de cofinanciamiento. 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
0: 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La aparición de grietas y socavones en la Villa Mirador de la comuna de Arauco, región del Biobío, mantiene en alerta a los vecinos, por lo que el ministro de Vivienda, Iván Poduje, anunció medidas para ayudar a los afectados. Afirmó que se contemplan 40 subsidios de arriendo que se ejecutarían a la brevedad posible. El miércoles van a estar listos y eso va a sacar a las familias que están frente a las líneas de corte y familias que están en viviendas inhabilitadas. El ministro de Seguridad Pública, Martín Arrau, valoró el proyecto de presupuesto 2027 para su cartera, que calificó como histórico para las policías. Arrau destacó que se trata de un aumento del 9% respecto del proyecto de ley aprobado el año pasado y que hay que sumarle además las leyes que se están tramitando, como la ley de mejora de carabineros y de policía de investigaciones, que ingresarán en las próximas semanas. Ha sido revisada una nueva edición de Modo Noticias a la Hora. Quédese con nosotros, luego hay más informaciones.

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2: El senador de RN, Andrés Longton, respondió a los cuestionamientos de los exministros Carolina Toá y Luis Cordero sobre la aprobación de la ley de reglas del uso de la fuerza, quienes advirtieron problemas graves en la iniciativa. En una carta publicada en el Mercurio, que los exministros compartieron la necesidad de que las reglas que regulan el uso de la fuerza tengan un rango legal, pero sostuvieron que la ley aprobada presentaría deficiencias. La presidenta del Senado, Paulina Núñez, advirtió sobre el impacto del desempleo y la desaprobación del gobierno y propuso un bono al trabajo o al empleo, junto con llamar a entregar respuestas concretas que permitan paliar la crisis laboral. En esa línea advirtió que si no hacemos cargo de las distintas aristas y con las distintas herramientas de alto desempleo, esto va a seguir creciendo. Ha sido revisada una nueva edición de Modo Noticias a la Hora. Luego, más informaciones.

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0: buenas tardes. Buenas tardes. Bienvenidos a este programa Semillero de Sueños, Cosecha de Éxitos, aquí en Radio Entre Olas. Bienvenida, provincia Cardenal Caro, para todos y cada uno de ustedes. Este espacio, este ciclo de espacios que estamos haciendo y realizando en Radio Entre Olas, donde está, digamos, financiado por el Fondo de Fomento de Medios de Comunicación Social del Ministerio, Secretaría General de Gobierno de la Región de Chile, de O'Higgins. Oye, estaba pensando que sin duda alguna ha sido muy interesante cada uno de los espacios que ya hemos tenido. Hemos ido conociendo a emprendedoras famosas, o sea que han ido con el tiempo dando a conocer ese emprendimiento, pero también dándose a conocer ellas, siendo visibilizadas con un trabajo que han realizado con éxito y excelencia. Así que felicitaciones nuevamente a todos nuestras amigas que nos han acompañado. Y hoy tenemos algo distinto. Hemos conocido las distintas experiencias: la experiencia humana, la experiencia de trabajo, la experiencia de hacer un estudio acucioso del mercado para conocer cuál es la necesidad y cómo puedo subsanar aquella y cómo puedo perdurar en el tiempo, a través de cada una de las amigas que nos han acompañado en este espacio. Pero hoy tenemos algo distinto, porque hoy vamos a conocer qué pasa, cómo nos podemos buscar una forma de mantenernos en el tiempo y aumentar también nuestros recursos para poder seguir avanzando quizás en una etapa más de este emprendimiento que usted tiene. Y para aquello nos encontramos junto a don Eduardo Flores, técnico en administración de empresas y también consultor de el comercio. Bienvenido.
1: Muy buenas tardes.
0: Gracias ya por la invitación. No sé si decirle bueno, bienvenido, gracias por regresar. Ahí estoy como media, no, media verde. Oye, gracias por estar acá. Con el paso del tiempo, cómo nos ha ido reuniendo por distintas situaciones y hoy no nos ha reunido algo maravilloso. El levantamiento que hizo Radio Entre Olas de la necesidad que tiene nuestra comunidad para realizar un proyecto, y vimos que hay muchas damas, muchas mujeres que buscan a cómo poder ser un aporte para su familia, cómo también ellas poder realizarse en lo que es el trabajo. Y tras darnos cuenta que muchas de ellas tenían toda la garra, el empuje, las ganas, pero a veces quedaban frenadas al inicio, otras ya cuando estaban comenzando los primeros meses, y otras están llegando a la meta y más allá. Entonces quisimos conocer cómo poder ayudarlas. Esa es la idea, cómo poder ayudar y guiarlas por ese camino. Y de eso se trata este espacio.
1: Bien, pues no, yo agradecido de la invitación y poder, como usted bien dice, guiar de alguna manera. Uh-huh. Porque para todo aquel que emprende, la principal barrera es: ¿me va a ir bien? ¿Voy a tener éxito? ¿Ya? ¿Y si me va mal? ¿Ya? Pero esa es la principal barrera, atreverse primero.
0: Atreverse. Es una palabra que yo he escuchado en ya reiterativamente en cada uno de los programas, que dicen: atrévase, hay que dar el primer paso. Pero ese nos cuesta. Ayer, por ejemplo, conversábamos con una amiga y nos decía, ¿cómo hacerlo? Teniendo un capital propio, quizás 50% capital propio y un crédito, o esperar a tener mayor cantidad, o no, sabes que voy a pedir prestado todo para comenzar mi negocio. ¿Cómo es la mejor forma? ¿Cuál es la fórmula mejor que nos puede llevar a tener tranquilidad y seguridad de lo que voy a emprender?
1: Tiene que saber que si va a emprender, ¿cierto? Lo primero que tiene que saber que usted es el encargado, ¿cierto?, de si está solo, sobre, como lo hace la mayoría de las mujeres, ¿cierto? Porque para la mujer es más difícil. Uh-huh. Porque aparte de emprender, tiene que estar preocupada de la casa, de los hijos si es que tiene, ¿cierto? Del marido, sí, de todo, si son cuidadoras, de los cuidados que tienen de terceras personas que dependen de ella. Entonces, uh-huh, es todo un tema y hemos visto, ¿cierto?, que de alguna u otra manera hoy día es por eso que hay un alto de alto porcentaje de informalidad en el rubro del emprendimiento femenino.
0: Así es.
1: ¿Ya? Y eso es debido un poco a esta barrera, ¿cierto? De decir, ¿cómo lo hago? ¿Ya? ¿Cómo lo administro? ¿De qué forma financio? ¿De qué forma yo hago que mi proyecto, lo que tenga mi emprendimiento, le vaya bien? Yo, cuando a mí me preguntan, mira, tengo esta idea, de acuerdo, materialízame la idea y dime de qué forma tú vas a guiar o vas a tú darle vida a esta idea, porque ideas tenemos todos. Sí. Ya, pero si yo voy a ponerme con un, voy a hacer un ejemplo, con un carrito para vender completo. Ya, de acuerdo, ¿dónde lo voy a hacer? ¿Voy a comprar el carrito? ¿Lo voy a hacer desde mi casa? Ya, no, lo voy a hacer desde mi casa, perfecto. Ahí ya tenemos la primera barrera, ¿cierto? Modificar la infraestructura interna que tenemos en nuestra vida,
0: sí,
1: en nuestra casa, ¿ya? Uh-huh. Para darle vida a un emprendimiento, a una idea, para que esta idea se materialice. Y después vienen ciertos conceptos, ¿cierto? Que los permisos, ¿ya? Que el servicio de puesto interno, que si trámite, que cómo hago antes. Hay que recordar que las empresas no podían hacerse si es que no era una notaría, ¿cierto? Y había que esperar, publicar. Hoy día hay otras herramientas, ¿cierto? Que hacen que esto sea más fácil, dependiendo de la modalidad de la empresa. Pero, ¿de qué manera, ¿cierto? Yo articulo esta idea, la formalizo y le doy vida. Ya, si voy a hacer este carrito con esta venta completo y veo que al frente también están vendiendo completo, tenemos otra barrera.
0: ¿Cómo lo hago atractivo mi emprendimiento?
1: Entonces, mi completo, ¿cierto? Tiene que tener tiene que ser un producto con un valor agregado. ¿Ya? Con un valor agregado. O sea, ya. Ejemplo, no sé, si al frente la mayonesa es comercial, yo voy a hacerlo solamente con mayonesa casera y voy a tener distintos tipos de mayonesa. Aprovechando, no sé, la zona, voy a aliñar con sal, con cebolla, con orégano, etcétera. Tengo que darle un valor agregado al producto que estoy vendiendo. Entonces, dentro de todas estas barreras que existen, ¿cierto? Al momento de materializar la idea de generar un emprendimiento, este emprendimiento, ¿cierto?, va a tener por sí solo un montón y mil y unas de barreras. Y es ahí donde tenemos que tener la capacidad suficiente para tener, decir, lo voy a resolver ya de tal manera o voy a tomar este camino, pero siempre siendo muy mesurado, ya siendo muy perceptivo. Ya no puedo yo, ¿cierto?, si no tengo capital, endeudarme, porque no voy a yo tener conciencia si esa deuda la voy a poder pagar y ya mi negocio van a ser muerto. ¿Ya? Yo ahí digo, si tiene un pequeño ahorro, ya vaya siendo muy mesurado. Si puede postular y está formalizado para postular algún tipo de semilla, Cercotec, etcétera, apueste por ahí, pero no atribuya o no entregue toda esta carne a la parrilla, como se dice.
0: ¿Ya? Es súper importante porque uno cuando está comenzando no tiene una estabilidad en cuanto a las ventas. Ah, un día me puede ir muy bien, claro, y otro día puede ser menor. Y cuando tengo la presión de que tengo que cumplir porque pedí un crédito, porque consideré que mi capital era pequeño y tengo que estar pagando las cuotas de Gracias. Forma mensual, realmente se hace muy compleja la situación. A lo mejor lo que usted nos indica es con el capital que yo tengo, comencemos a trabajar, pero vamos lento. Vamos, a lo mejor comenzamos con, por decirlo de alguna forma, de que sea graficado. Voy a hacer 10 completos, me alcanza para hacer 10, pero esos 10 me van a dar para el día siguiente, a lo mejor para hacer 15, Exacto. y así ir avanzando. Sí. Eso es súper importante, don Eduardo, dejarlo muy claro, que tenemos la tendencia cuando tenemos nuestro negocio y al principio nos puede ir muy muy bien porque es una novedad. Exacto. ¿Ya? Pero toda novedad se acaba.
1: El efecto boomerang.
0: Claro, y ahí es donde tenemos que, en ese periodo de tiempo, haber cautivado a nuestra clientela para que ellos nos sigan prefiriendo y ojalá llegue mayor cantidad. Y lo otro, que hay que ser muy frío en el sentido de, oye, me va bien en el negocio, ¿sabes qué? Yo empecé recibiendo 10 pesos y ahora resulta que recibo 1,000 pesos. Oh, me va excelente. ¿Sabes qué? Estaba pensando hace tiempo que quiero cambiar el auto y me está alcanzando. ¿Sabes qué? Voy a comprar, me voy a comprar otro autito. Sí, porque otro autito me sirve para la familia, para salir con ellos el día que tenga libre. Y comienzo a ocupar esos recursos en algo que no me produce o no se multiplica. Y hay que tener mucho cuidado, porque generalmente los emprendimientos, digamos, van al fracaso cuando comienzo a gastar inmediatamente lo que considero, y a veces cerradamente, que es la ganancia.
1: Exacto. Hay que recordar que la ganancia o la utilidad, ¿cierto?, es dividido en tres partes, ¿ya? Negocio, el pago de la persona, ¿cierto?, y lo que queda como ahorrito.
0: Como ahorro. O como un
1: material de trabajo.
0: Claro, para ir aumentando.
1: Para ir aumentando, exactamente. Ya, y hay que recordar que el emprendimiento, principalmente de la mujer, nace en base a una escasez laboral, ya sea por tiempo, porque no puede salir a desarrollarse la persona, en este caso la mujer, fuera por el tema de la casa, los niños, como lo dije al principio. Esa es la principal causa de por qué nace un emprendimiento femenino. Sí. Ya, lo anterior en base a un estudio, ¿cierto? Una publicación que hizo el Mercurio en marzo, donde se abordaron estos temas, ya sobre el emprendimiento femenino.
0: Sí, el emprendimiento femenino también de aquella forma es más sencillo, como usted lo dijo. Si tengo familia, puedo disponer igual de mi tiempo, o sea, poder dividirlo en las distintas áreas que necesito. Y también lo puedo hacer más cercano, por como lo daba el ejemplo usted, en mi misma casa, en el patio o en una habitación de mi casa. Entonces me es mucho más sencillo poder mantener esa parte ya que tengo como familia, como hogar, pero también poder buscar otras áreas de desarrollo, porque no es solamente una mujer se puede desarrollar como esposa, como madre, sino que también en sentir que es capaz de mucho más. Y eso también es muy importante. Muchas mujeres, con el paso de los años y el paso del tiempo, dicen, pucha, yo podría haber trabajado, podría haber hecho esto, y me dediqué a esto otro, ya mi hijo es tan grande, ¿qué hago ahora? Entonces, atrévase, busque una forma, a lo mejor de algún horario, que usted misma se puede ir haciendo. Quizás, por ejemplo, como usted lo decía, un ejemplo bueno, porque puede ocupar las horas de la tarde, cuando los hijos ya a lo mejor regresaron del colegio. Entonces hay que buscar fórmula, hay que analizarla, hay que pensarla, madurar la idea y buscar los pros y contras, incluso conversarla con otros que pueden también tener otra perspectiva, pero hay que atreverse. Eso es sumamente importante.
1: Y se me viene a la mente una emprendedora de mucho sacrificio que tiene su florería ahí al frente de la Copec en Litueche, la señora Lorena.
0: Ah, ya. Sí. Un saludo para ella.
1: Sí, porque se me viene a la mente porque ella tiene sus hijos, ¿cierto? El menor estudia en Melipilla, conozco muy de cerca la historia, ¿ya? Y ella la va en las mañanas, ¿ya? A abrir su florería, en las tardes trabaja en las cosechas, y saliendo de las cosechas, se va a buscar a su hijo. Y eso es de lunes a domingo, ¿ya? Entonces, es una mujer súper sacrificada. Y yo cuando le preguntaba, ¿y en qué momento descansa? Me dice, mi mente descansa cuando yo veo que mi trabajo da fruto.
0: Extraordinario.
1: Sí. Y le encontré tanta lógica a lo que me dijo.
0: Sí, sí.
1: Primero no lo capté bien, pero después me dijo, ella descansa cuando su trabajo. Claro, porque de alguna u otra forma ella se siente agradada,
0: satisfecha.
1: Satisfecha, porque lo que está haciendo, ¿cierto?, le permite de alguna u otra manera vivir, mantener sus hijos, y eso es su forma de vida.
0: Y le da tranquilidad.
1: Le da tranquilidad, exactamente. Así que un abrazo cariñoso a la señora Lorena con su florería y al frente de la Copea y Litueche.
0: Así que cuando pase por Litueche ya sabe dónde adquirir las flores y llegar a la casa con flores. Nada más, más bien recibido va a ser con las flores. Bueno, ¿Existen opciones, don Eduardo? Porque, como dije, nosotros tratamos de juntar peso a peso para esa idea que tenemos, y la mujer lucha muchísimo en el sentido de, porque es más detallista, quiere que ese negocio que quiere hacer esté hermoso, sea muy bonito, tenga todos los detalles, no falte nada, y va invirtiendo peso a peso. Pero hay formas de poder ayudar también, ya cuando he comenzado. Vamos primero por la parte de cómo me puedo formalizar, cómo puedo comenzar para no ser una emprendedora informal. ¿Cómo puedo? ¿Qué trámites tengo que hacer para que?
1: Importante, ¿cierto? Hay que tener en cuenta que hoy día, dentro del 55%, ¿cierto?, las mujeres microemprendedoras están sin formalizarse.
0: Eso ¿55%?
1: El 55%, sí. Wow. Esa es la cifra oficial. ¿Ya?
0: Alto.
1: Entonces, lo primero, ¿cierto?, decir que los servicios ya deben estar, para lo que son, al servicio de las personas. Uh-huh. Que las personas no sientan vergüenza o miedo o temor de ir al servicio de puestos internos, ¿cierto?
0: Da como un poco de recelo.
1: Uno dice, no, pues tengo que, ¿de dónde saco número? Mire, yo en lo particular, yo hoy día, claro, soy dependiente, pero yo fui emprendedor. Ya,
0: yo creo que toda la vida fuimos emprendedores.
1: Yo llegué a tener 100 personas trabajando, de ser trabajadores dependientes míos, o sea, y tenía, prestaba servicio, tenía empresa, de las 24 horas yo trabajaba 23. Ya. Sí. Porque así es cuando uno emprende.
0: Me parece tan familiar la historia.
1: Pero lo primero que hay que formalizarse, iniciar actividades. Ya, hay que sí o sí iniciar actividad, porque eso te le va a permitir posteriormente después acceder a programas.
0: Ese es un punto importante.
1: Así es.
0: Porque uno dice, oye, pero si tengo que pagar impuestos, tengo que pagar patente, contador, y vienen otros gastos, pero si estoy recién. Pero debemos no pensar en el presente, sino que en el futuro.
1: Así es.
0: Usted tiene que ser futurista. Si yo comienzo con, como corresponde, que los gastos son mínimos, porque es referente a las ventas que usted tiene, el rubro, la patente va a ser dependiendo el valor, dependiendo del rubro que usted va a emprender, y eso me va a conllevar a que más rápidamente pueda obtener recursos de otra.
1: Así es. Entonces, lo primero es ir al servicio de puestos internos, ¿cierto? Es un trámite gratuito.
0: Ya.
1: En donde usted debe dar inicio a su actividad económica.
0: ¿Y qué me pide el servicio de impuestos? Yo ya le digo decir que ni me acuerdo que nos pidieron ya.
1: Y aquí viene el segundo paso: definir la dirección tributaria donde voy a operar.
0: Ya.
1: Y aquí es importantísimo. Ya, si no tengo que tener una dirección tributaria física, puede ser online, dependiendo del rubro que yo voy a desarrollar.
0: Uh-huh.
1: Ya, y eso es importante porque de alguna u otra manera usted puede gestionar desde una oficina virtual, ¿cierto? Que es, usted paga una renta mínima, ¿cierto? En algunas ocasiones, y tiene ya dirección tributaria. ¿Por qué es importante la dirección tributaria? Porque va a ser la conexión que usted va a tener entre el servicio de puestos internos, ¿cierto? Sí. Y usted como contribuyente.
0: Correcto.
1: Eso es relevante. Eso es relevante. Aquí, como cuando uno estudia, el papá del servicio de puestos internos, ¿cierto? Es necesario.
0: Sí.
1: Ya, es necesario porque usted se va a evitar después un montón de problemas, ya en el caso de que usted quiera tener un fondo, un apoyo, y dónde está su regularización o su inicio de actividad. Ya, no puede reclamar, ¿cierto?, si no está jugando con todas las reglas que exige el mercado.
0: Correcto.
1: Eso es necesario.
0: Uh-huh.
1: Posteriormente ya nos formalizamos, definimos el domicilio tributario, ¿cierto?
0: Uh-huh.
1: Y posterior a ello vamos a ir a los tipos de planes que existen para el apoyo de mi negocio, de mi emprendimiento. ¿Ya?
0: Voy entonces, impuesto interno, hice la tramitación correspondiente, quedé ya donde me indica que está todo correcto, que comienzo a tributar, ya comienzo desde que estoy ok al mes subsiguiente, que ya tengo que tener un contador, ya pensado quién puede llevar mi contabilidad, y comienzo en esa área. Pero después viene otro trámite.
1: Así es.
0: Y mi patente.
1: La patente, ¿cierto? Hay, debe saber usted, ¿cierto?, que la patente es en base al domicilio, ¿cierto?
0: Sí.
1: A donde yo voy a operar. Por eso que es importante.
0: Súper importante que los trámites tienen un orden.
1: Exacto.
0: No es que yo voy a un lado primero, después el otro. No, tiene un orden.
1: Tiene un orden. Por eso, este orden, ¿cierto?, esta fórmula, esta guía, este pasito a paso,
0: ¿sí?,
1: es la manera más, por decirlo, fácil, ¿ya?, de cómo yo puedo dar inicio a mi negocio.
0: Correcto. ¿Ya?
1: Una vez que tengo todo listo en el servicio de puestos internos y etcétera, y dependiendo del rubro, pues también.
0: Y si dependiendo del rubro necesito de, no sé cómo se llama ahora, higiene ambiental, sanidad se llamaba anteriormente.
1: Claro.
0: Bueno, de él también, no, sí,
1: de la mi rubro sanitaria.
0: De sanitaria, sí. Dependiendo de mi rubro, también para que me den, ya teniendo toda esa documentación junta,
1: sí,
0: me dé la autorización, me haga la visita pertinente, no teniendo ningún problema. Posteriormente comienzo con mi patente, porque eso me lo van a pedir, ¿no es cierto?
1: Así es, le van a pedir la patente comercial. Sabemos, ¿cierto?, que Chile es un país de papeles. Se han ido eliminando algunos, ¿ya? Pero aquí cada Dios tiene su regla, ¿ya?
0: Así es.
1: ¿Ya? Cada departamento, y eso es parte del emprendimiento.
0: Y súper, por favor, señor, señora, uno le dice, me quedo dando, se ríe, pero yo también me río porque uno, como él dijo, uno también ha estado en estos emprendimientos, y cuando a uno le dice, oye, pero le falta tal papel, es como el chiste, le falta tal papel, porque parece que no hay una lista completa, sino que llega uno con todo y le dice, no, pero no, le falta este documento, y tiene que partir. No, claudique, siga adelante. Va a ser su recompensa cuando tenga su documento en la mano.
1: Uno dice y llega y va donde el funcionario municipal y va cruzando los dedos. Ojalá que esté buena para que no me pega nada más y no se acuerde.
0: Y la fotocopia. Y uno dice, chuta, me pidió la fotocopia de tal y no la trae. Pero tiene foto, ¿por qué no la sacará él mismo? ¿Para qué? Entonces también es una parte que tratemos de ayudar y hacer lo menos engorroso posible una tramitación, porque lo importante de todo es que se pueda formalizar y que tanto contribuye para el municipio como para el Estado después.
1: Así es. Yo siempre, de repente cuando me toca conversar, digo, humanicemos los servicios.
0: Sí, muy importante.
1: Humanicemos los servicios. Sí. Ya, no, uno no sabe ya lo que está cargando ese emprendedor detrás, ¿cierto? No sabe cuál es la complicación, no sabe por qué, ¿cierto?, estás generando este emprendimiento y cuál es la necesidad que tiene. Hay una necesidad detrás, sí.
0: Tiene que existir, ¿no? ¿Ya? Creo que una persona por estar en la casa está aburrido en la casa, no hay que hacer y me voy a poner a trabajar más.
1: Y por eso que es relevante que los funcionarios, ¿cierto?, que tienen la tarea de recibir este tipo de información, tramitar, humanice los servicios.
0: Uh-huh.
1: Ya, y importante también, el Cercotec y los demás, lo mismo, yo no puedo como funcionario, ¿cierto?, llevar mis problemas al trabajo y atender mal al contribuyente, a la persona, porque lo único que voy a hacer va a ser desmotivar. Y a la final, si un contribuyente se desmotiva, ¿qué es lo que pasa? Un emprendimiento menos, un problema más, en base al desempleo, etcétera, etcétera. Esto es una cadena.
0: Ya lo sabe, entonces tenemos el documento de impuesto de interno, que tenemos el pase, estamos listos. Si lo necesita en la parte ambiental, también ya tenemos todo listo, nos vamos con todos nuestros documentos a la ilustre municipalidad y allí tenemos que sacar nuestra patente. Dependiendo en el rubro que usted quiera incursionar, que quiera comenzar, depende ahí el valor que va a tener. Ahí también te debe presentar su cédula de identidad, su fotocopia y por supuesto también toda la documentación que ya habíamos indicado anteriormente. Comienza esta carrera, me dieron la patente, me dijeron, sabe, ya, tiene todos los documentos, estamos listos, rápidamente le vamos a dar su patente. Y se genera la patente. Una patente al inicio son provisoria, sí. Después son permanentes.
1: Sí, sí, sí. Sí, sí, sí.
0: Es por una cantidad de periodo de tiempo que es provisoria y después pasa a ser ya enrolada.
1: Exacto.
0: ¿Ya?
1: Han habido casos, ¿cierto? Como digo, han habido casos de milagro en donde se han entregado patentes ya de un...
0: Lista
1: ya. Uh-huh. Ya. Y a veces eso es bueno porque es un problema menos, ¿cierto?, para el contribuyente y puede desarrollarse olvidándose, al menos por un periodo de tiempo, ¿cierto?, semestral, de que eso ya está solucionado.
0: Tengo listo, ya comencé mi negocio, comienzo el primer día con todo el ánimo, ya tengo todos mis documentos, estoy muy bien, me ha ido bien, ¿sabe qué, don Eduardo? Me ha ido bien en las ventas, tengo buenos clientes, son fieles mis clientes, los veo constantemente, voy aumentando, pero ¿sabe qué me pasa? Que tengo clientes nuevos, y mis clientes nuevos a veces no me da abasto porque la mercadería que adquiero con los recursos que he ido reinvirtiendo por un periodo de tiempo, no me da abasto para poder atender a mis nuevos clientes y a veces incluso antes del horario estipulado tengo que cerrar porque no tengo para atender más. ¿Cómo lo hago para poder tener más recursos?
1: Bueno, ahí ya llegó el momento de que esta micro pyme, ¿cierto?, crezca un poquito. Entonces, tengo que ir a golpear la puerta. ¿Quién voy a ir a golpear la puerta? Yo digo que no vaya directamente al tiro al banco. Aproveche las herramientas que tiene el Estado.
0: Hay muchas herramientas del Estado.
1: Ya, aproveche la herramienta que tiene el Estado, ¿cierto? Banco Estado Mujer tiene herramienta, Cercotec tiene herramienta, el Capital Abeja tiene herramienta, y también está la Fundación Luxic, que tiene herramientas de emprendimiento.
0: Uy, sí, a eso hay que estar muy atento, sí, muy atento. Hay muchas empresas grandes que están dando también recursos para quienes emprenden.
1: Y todo esto uno lo encuentra en el portal de Mujer Emprende, ¿ya? Ahí en la página del Ministerio del Desarrollo Social, ahí está detallado, está súper clarito. ¿Ya? Y están las fechas de inicio de postulación, de término de postulación y los requisitos. Es importante ocupar porque son en base a nuestros impuestos que nace nuestro programa.
0: Correcto.
1: Ya, entonces
0: es como una forma de devolver, retribuir lo que tú estás dando también.
1: Exactamente.
0: Porque si entre más yo voy creciendo, más clientes tengo, más impuesto pago, mayor ayuda puedo llegar a recibir, u otros como usted que ya está, digamos, en un buen piso, puede recibir el que viene detrás.
1: Así es, así es. Entonces, también está Mujer Impacta, Emprende Pro Mujer.
0: Buenísimo.
1: ¿Ya? Entonces, hay varias herramientas y uno tiene que ver cuál es la mejor herramienta que se acomoda al tipo de rubro o el nivel que uno quiere ir escalando. Ya, sí, estos son postulaciones, estamos de acuerdo. Pero hoy en día, ¿cierto? Teniendo en cuenta que la mujer, ¿cierto? Es por lo general, ¿cierto? La que menos jubilación recibe. ¿Ya?
0: Más baja,
1: ¿cierto?
0: Porque los sueldos son más bajos.
1: Entonces,
0: trabajan los tiempos.
1: Exacto. Y eso también implica en esto, en el emprendimiento. Porque cuando la mujer emprende, se olvida de su situación previsional.

0: yo tengo que dejar una parte para poder, pagar de mis imposiciones.
1: Así es, pues. Usted tiene que preocuparse de su salud, porque usted es misma responsable de usted misma en este caso.
0: Ya.
1: Usted es su jefa, su uh-huh. trabajadora o colaboradora, como le llaman ahora, ¿cierto? Uh-huh. Ya, entonces usted es responsable de que toda la empresa, y usted siendo parte de esta empresa o emprendimiento, como lo quiere llamar, usted tiene que preocuparse de usted para el futuro. Entonces usted tiene que pagar su
0: contribución. Yo solita me puedo imponer, no ¿usted? Necesito un jefe, un patrón.
1: No, absolutamente.
0: Ve, señora, usted puede con su contadora preguntar y consultar cómo lo puedo hacer para que mes a mes, también además de pagar ese impuesto, pueda usted cotizar para salud y para su previsión de un futuro. Así y no es. Llegar a una etapa en la vida y decir, chuata, y ahora, por X circunstancia, pasó algo a lo mejor anticipado, antes de, o cuando ya en la etapa de jubilación, darnos cuenta cuánto tenemos.
1: Oh. Así es. Y lo que usted tocó recientemente, las capacitaciones. Hoy en día hay muchos organismos que capacitan. Ya hay muchos organismos que y la misma inspección del trabajo que da indicaciones de cómo cumplir, porque si uno como pyme tiene una persona que quiere trabajar, ¿cierto? Cómo cumplir con las normas y las obligaciones laborales. Ya a medida que cumplimos con las normas laborales, cumplimos con las normas tributarias, va a permitir cumplir con lo más importante que jamás, nunca un emprendedor tiene que olvidar, que es la imagen de la empresa. Los dos anteriores tienen solución, si él tiene algún inconveniente, pero la imagen de una empresa jamás se recupera si esta falla.
0: Eso es verdad. Levantarse, porque es levantarse nuevamente.
1: Así es.
0: Es un doble esfuerzo.
1: Así es. Si tengo algún problema tributario, lo soluciono. Si tengo algún problema laboral, lo soluciono. Pero ¿cómo soluciono el tema de la imagen? ¿Cómo yo limpio una imagen?
0: Algo pasa en su negocio que sus clientes se dan cuenta y ese tope, esa valla que llegó en el minuto, a sus clientes no le gustó.
1: Así es.
0: Fue algo que para sus clientes no fue muy bueno, yo no me sentí bien, no me gustó, X, algo que fue negativo. ¿Cómo revierto que mi cliente vuelva a confiar en mí, vuelva a sentir que mi producto es bueno?
1: Bueno, eso siempre uno tiene que ir siendo consciente, ¿cierto? Porque cuando hoy día las empresas dejan de tener conciencia en la prestación de servicios, ¿cierto? Se pierde el valor, ¿cierto? Del producto que yo estoy entregando. Mi producto tiene un valor. Ya si voy a vender alfajores y no sé, por X razón mi alfajor no quedó como el cliente lo percibía siempre, bueno, yo tengo que tener siempre ir haciendo este feedback, esta conversación, este cliente, ¿cómo está el producto? Está igual que siempre, cliente, ¿te gustaría que mejorara algo? ¿Te gustaría que cambie algo? Ya, cliente, retribúyeme con tu comentario. Eso es importante. Es la base del éxito. Cuando nosotros perdemos la interconexión entre las personas, ¿cierto? Cuando son estos tipos de servicios, el emprendimiento no te va a durar mucho.
0: Y ese es bueno consultar y que tengan sinceridad, porque es una de las mejores formas de ir uno avanzando con pie firme. Es sumamente importante. No ese cliente que dice, si está todo perfecto, y resulta que la última vez que lo vimos, porque no volvió. ¿Por qué ese cliente no volvió más? ¿Qué pasó con él? Si yo me lo topo, ¿qué pasó? ¿Por qué no? Pero sé sincero, ¿por qué no has vuelto a adquirir mis productos? Y poder digamos, retroalimentándonos es importante, porque es una de las formas de, como digo, de ir avanzando, pero con certeza y seguridad.
1: Así es. No, y siempre, a medida que uno va avanzando, créame que el mismo negocio le va enseñando a la persona cómo ir abordando ese tipo de problemática. Porque aquí no hay un manual. Ya, porque hay millones de emprendimientos y millones de formas de hacer las cosas. Pero el mismo proceso de este le va enseñando a uno cómo enfrentar cierto tipo de situaciones. Porque se van a ver distintos tipos de adversidades. Pero créame que va a ir siendo el mismo proceso que le va a decir, mire, esto abórdelo de esta manera. Porque cuando uno emprende es parte de un proceso de sorpresa que uno mismo va a ir desarrollando.
0: Generalmente, don Eduardo, cuando uno emprende, uno porque se dice, según los especialistas, que el emprendimiento nace desde que uno ve una necesidad, uno está en algún lugar y vio justo, ¿y quién cubre esta? No hay quien cubre esta necesidad, pero yo tengo conocimientos del tema, yo puedo enfocar

0: y puedo ayudar en esa área y puedo buscar clientes que tengan esa misma necesidad, y nace el emprendimiento. Pero es importante emprender en lo que usted conozca. ¿Por qué? Porque muchas personas dicen, ay, ¿sabe? Yo voy a emprender porque sabes que yo en mi casa todos los cumpleaños hago torta. Pero resulta que sé hacer torta de bizcocho nomás. No sé hacer otro tipo de torta. Entonces a lo mejor preocuparme de buscar herramientas antes de, en el mercado, ver cómo puedo aprender a hacer de mil hojas, de bizcocho, de chocolate, de frutillas, de toda la vida y por haber, al máximo, para que pueda tener otros tipos de productos que poder entregar. ¿Me entiende?
1: Es
0: importante, señora, no hacer las cosas así como instantáneas. Las cosas tienen que ir paso a paso y al máximo de preparación. Pero la preparación no es eterna, porque si no, no va a dar nunca el paso. Tiene que haber un periodo de tiempo que usted ponga para comenzar todo el resto.
1: Claro, hay que tener en cuenta que Chile, cierto, figura entre los países donde más personas tienen la intención de emprender.
0: ¿Ya? Ah, somos un país de emprendedores.
1: Sí, somos un país de emprendedores, y hay que recordar que las pymes o micropymes son las fuentes laborales más importantes que tiene nuestro país. ¿Ya?
0: Ahí siempre existe una duda entre paréntesis en el mercado, ¿ya? Porque uno dice, pucha, las grandes empresas ahí tienen tantos trabajadores. Pero hay una empresa. ¿Y cuántas micro, medianas, sí, pequeñas empresas existen, exacto, en su entorno? Exacto. Por eso se dice que el mercado, o sea, no, perdón, la fuente laboral mayoritariamente las dan las pequeñas empresas o microempresas.
1: Pequeñas y medianas empresas son las que más fuente laboral, ¿cierto?, aportan al país. Uh-huh. Entonces, cuando vemos que la economía se debilita, nos tiene que hacer ruido, porque significa que las microempresas, algo está pasando. Ya, algo está pasando. Y lo que usted señalaba, o sea, si yo voy a iniciar algo, lo voy a iniciar porque tengo la capacidad de hacerlo en cuanto a cómo lo quiero desarrollar. No es porque quiero copiar una idea.
0: Que ocurre mucho.
1: Que ocurre mucho, sí. Sí, ocurre. Pero cuando eso pasa, también ocurre el fracaso, más rápido de lo que uno espera.
0: Si no tiene lo que usted nos indicó al inicio, si mi producto, yo es el producto azul, lo voy a también, ¿sabes que yo también le va súper bien a don Eduardo, le va súper bien vendiendo el producto azul? ¿Sabes que yo también voy a poner un producto azul? Pero ¿qué diferencia tiene si don Eduardo ya lleva en el mercado ya mucho tiempo, tiene sus clientes, le va extraordinariamente bien? ¿Qué diferencia va a tener para que yo prefiera mi producto azul al de don Eduardo? Eso es lo que nos dijo al principio. Eso es lo que tienes que pensar. ¿Qué diferencia va a tener el mío que sea superior para conquistar otros clientes o quizás incluso parte de la clientela que tienen otros?
1: Así es. Yo siempre destaco mucho un emprendedor, cierto, que hoy día ya no está, que a lo mejor lo conoce, no es por hacerle propaganda, pero Paul Holman.
0: ¿Ya?
1: ¿Ya? ¿Por qué lo destaco? Porque él no era un hombre rico.
0: ¿Ya? Es que nadie empezó de rico.
1: Ya. Él nace en un pequeño boliche haciendo uh-huh. cecinas en Temuco. Uh-huh. ¿Ya? Y de ahí ve la necesidad, ¿ya?, de poner varios productos a disposición dentro de un mismo lugar para que las personas la adquieran. Y eso le permitió después, hoy día, vemos lo que es una gran cadena de supermercados, ¿cierto? Y él hasta sus 80 y algo años siguió trabajando hasta el último día como el último colaborador de su empresa.
0: Esa es una parte importante, ¿eh?, que a veces nos olvidamos, como que ya vamos creciendo un poquito más y ya yo quiero y tomo personal y estoy, ocupo mi tiempo porque resulta que tengo que ir con unos amigos que me invitaron a tal parte, una amiga que me invitaron a tomar el té. No es que yo, no, mira, te dejo a ti a cargo, velo, podrá ser de vez en cuando, pero siempre uno tiene que estar atento a su negocio.
1: Cuando uno delega en demasía, no puede responsabilizar a otros cuando estas cosas no resultan, porque uno es el principal responsable.
0: Correcto.
1: Siempre la responsabilidad es de uno, y si uno no aplica ese criterio, no puede exigírselo a otros.
0: Correcto. Y el principal interesado es el dueño o dueña en este caso. La dueña es la principal interesada de que esto tenga éxito. Ha sido muy interesante esta conversación porque hemos tocado distintos puntos y temáticas que son relevantes al momento de emprender, muy importantes. Con ejemplo, quizás muchos los encontrarán muy, digamos, básico, sencillo, pero esa es la forma, básico y sencillo. Necesitamos ir aprendiendo desde la base, pero bien aterrizada la base. Eso es lo que queremos, porque no vamos a decirle nosotros, sabe, emprende, no, tira más, pon tu capital, hazlo, si te va a ir extraordinariamente bien, y si no, aprendí en el camino, si tenés tropiezo no va a pasar nada. No, hay que hacerlo con una responsabilidad. Entonces, esa es la idea, que no te estamos diciendo no te atrevas, atrévete, pero con buenas bases, buenos cimientos para que esto tenga éxito.
1: Así es, desde la cotidianidad, la idea es siempre explicar las cosas. Porque cuando uno a veces ocupa mucho tecnicismo, ¿cierto? Sí. Las personas no entienden, ¿ya? O no comprenden. Y sobre todo las personas que quieren emprender, porque hoy día la mujer joven, si bien es cierto, un gran porcentaje de ellas emprende, pero hay también mujeres adultas, hay, digo, sobre los 45 años, 50 años, que también están emprendiendo. ¿Ya? Entonces hay que hacerlo más claro, ¿cierto? Y simple en la forma y en el lenguaje para que ellas entiendan y comprendan. ¿Ya? Y ya, por eso yo trato siempre de ser muy gráfico en cosas y ejemplos también, ya que son del común cotidiano.
0: Claro, es súper importante. ¿Le parece, don Eduardo Flores, que nos podamos reunir en otra oportunidad? Porque a mí me quedó hoy... Yo realmente no lo sabía. ¿Usted, señora, sabía que existen tantas opciones para que usted pueda optar a recursos externos, recursos que le pueda proporcionar el Estado, que hay privados también que apoyan a las mujeres que están emprendiendo, que podamos tocar un poquito más a profundidad? Porque siempre todos los recursos son importantes. Increíblemente, cuando usted se gana un proyecto, por ejemplo, en el mismo FOSI, es lo que usted decía, el Capital Semilla, etcétera, es un paso gigante. Usted está dando pasito a pasito, pero cuando llegan esos recursos, es un paso gigante el que usted está dando de inversión, y eso es súper importante. También esto tiene una fiscalización para que los recursos sean bien utilizados, para que usted vaya creciendo y no se ocupen en cosas que no tengan relación con lo que usted tiene como trabajo. Eso es súper importante. Así que, ¿le parece que toquemos más adelante, toquemos nuevamente estos temas, pero un poquito más profundo? ¿Qué requiero? ¿Qué me piden cuando yo voy? ¿Cómo lo hago? ¿Tengo que buscarle una persona? ¿Hay una empresa que me ayuda? ¿Me pide algún requisito? ¿Tengo que tener cuánto tiempo ya que yo hice todos mis trámites, mis cosas? Es que sabe, a lo mejor mi emprendimiento es muy pequeño, no me van a tomar en cuenta. Es que yo llevo 6 meses trabajando, llevo 1 año trabajando, pero yo soy chiquitita, pues tengo un kiosco nomás. O fue en mi casa, yo en este espacio que tenía en mi casa lo ocupé para poder trabajar. ¿Y cree usted que me tomen en cuenta para que me puedan postular a recursos? A veces tenemos malos conceptos, a veces tenemos malas ideas y están quizás más cerca de lo que nosotros creemos, y que nos pueda ayudar un poquito más, porque ha sido tan clara esta yo he aprendido, esta clase ha sido muy muy didáctica, muy clara, y muy se comprende muy bien, y eso da gusto. En el sentido de que, no, como usted lo dijo, podamos enredar un poquito más a aquellas personas. Yo creo que muchas de nuestras amigas deben estar pensando, hace tiempo que tengo una idea y con esto que me están ayudando, me están dando ganas de ya formalizar o emprender, esa idea la voy a llevar en práctica.
1: No, totalmente, podríamos desarrollar y traer aquí, ¿cierto? No sé, cómo se hace para postular Capital Abeja, Semilla, ver los requisitos de la Fundación Luxic. Desarrollar, ¿cierto? ¿De qué manera yo obtengo recursos? Sí. Ya. Así que no, yo encantado de volver a venir. Y una pequeña licencia en mitad, es de público conocimiento, yo soy gerente de una empresa, ¿cierto? ¿Sí? Pichilemo. Tengo hoy día una colaboradora de cumpleaños.
0: ¡Ah! ya.
1: Así que no puedo pasar esta oportunidad de saludar, ¿cierto? A mi querida personal trainer, a Noemí Pavés Cerda, ¿cierto? Ella está de cumpleaños hoy día, así es que un muy feliz cumpleaños desde esta tribuna para ella.
0: Ay, que lo pase muy, muy bien. No hay que dejar pasar ninguna celebración en la vida. Importante es tomarse, aunque sea unos minutos, para compartir. Qué maravilloso.
1: Así es.
0: Recibir también los buenos deseos, ese cariño también de las personas que tenemos más cercanas. Y qué bueno también que usted esté preocupado de aquello. Nos reencontramos entonces en otro espacio.
1: Así es, cuando ustedes quieran.
0: Ah, maravilloso, ya estamos comprometidos entonces. Y recuerde usted que este proyecto Semillero de Sueños, Cosecha de Éxitos, es gracias al Fondo de Fomento de Medios de Comunicación Social del Ministerio de Secretaría General de Gobierno de nuestra región de O'Higgins. Y hoy hemos tenido, por supuesto, a nuestro invitado, don Eduardo Flores, técnico en Administración de Empresas, consultor de comercio. Quizás también tocar una área, don Eduardo, que hoy en día también se usa mucho, las redes. ¿Cómo manejo las redes? ¿Cómo lo tengo que hacer? ¿Hoy puedo vender mis productos a través de las redes? Interesante tema.
1: Muy interesante para la próxima visita.
0: Así es, tenemos mucho compromiso que cumplir. Y nosotros agradecemos a toda esta provincia de Cardenal Caro que nos ha acompañado. Y recuerde, cada lunes y martes a las 17 horas va este ciclo de espacio. Don Eduardo, agradecido, y será hasta una próxima oportunidad.
1: Gracias.
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3: El presidente de la República, José Antonio Kast, entregó sus condolencias tras la muerte de dos trabajadores producto de una luz que afectó a la división El Teniente de Codelco en la región de O'Higgins. Otra tragedia que enluta al país, lamentó el fallecimiento de los trabajadores contratistas, comenzó señalando Kast, escribiendo luego que ha sido un invierno duro para Chile. Un abrazo a la familia de los trabajadores y a sus compañeros. La ministra de la Mujer, Judith Marín, defendió la continuidad de su cartera luego de que el diputado del PDG, Javier Olivares, advirtiera su cierre y descartara disculparse por los dichos machistas. A través de una carta, Marín dijo que las diferencias políticas son legítimas, pero no justifican la falta de respeto que esta semana vimos hacia las mujeres y que las mujeres podemos estar en los lugares que queramos. Así hemos revisado una nueva edición de Modo Noticias a la hora. Luego hay más informaciones.

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3: Con 17 detenidos y con desórdenes por parte de grupos aislados, terminó la marcha de pueblos originarios que se desarrolló en Santiago con motivo del Día del Encuentro de Dos Mundos. La movilización convocó a cientos de personas desde su inicio en el Cerro Santa Lucía hasta la Alameda y contó con la tradicional ceremonia Machitún del pueblo mapuche. En tanto, Carabineros repelió los ataques y daños a la propiedad pública y privada originados usando disuasivos químicos y agua. Un total de 172 detenidos y 9 fallecidos en siniestros viales fue el balance que hizo Carabineros en el marco del fin de semana largo por el feriado del 12 de octubre. Desde la institución además se detalló que se hicieron más de 48.659 controles y fiscalizaciones en la ruta del país, realizándose 13.227 exámenes de alcotest, 96 de narcotest destinados a detectar a conductores que manejaban bajo los efectos del alcohol o las drogas. Así hemos revisado una nueva edición de Modo Noticias a la Hora. Quédese con nosotros luego, Entre Olas FM. Contigo siempre.
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2: Buenas tardes.
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Hola, hola, ahí está. Hola, ¿qué tal? Buenas tardes. Buenas tardes. Sí, buenas tardes. A usted, señora, a usted, señor, que está en su casa disfrutando de la Shoca. Sí, esta es la hora de la Shoca. Mire qué bonito, ¿eh? Me alegro harto por ello porque, bueno, yo también participé en un momento antes de venir para acá de la Shoca. ¿Y sabe qué tenía la Erika con la Pati? Tenían palta. Sí, palta. Y pancito. Basta con eso, basta con eso. Y un jugo de naranja. O sea, yo creo que es suficiente. Y eso es darle gracias a Dios porque uno se siente regalado cuando esas cositas se las tiene alguien ahí para que usted. Y ahí, cuando uno llega corriendo así, corriendo, corriendo, corriendo, con mayor razón. Pero bueno, gracias a Dios por ello. Y en el nombre de Dios, la Santísima Virgen, damos comienzo a esta jornada de día martes. Pero ya sacamos a don Luis Dimas con esos rock que le gustan a él y le gustan a tantas personas que están en la sintonía. Qué bonito, ¿eh? Qué bonito es compartir. Vayamos con la música de recuerdo, la música que no pasa de moda, la música que está picada ahí con letra de fuego en cada persona. ¿Sí? Sí, en la memoria, por supuesto. Vayamos, ahí en el corazón también.

qué buena. Connie Francis, tanto control. Qué linda canta esta mujer norteamericana. Connie Francis, ya tiene sus años en la música, porque yo no sé si ella, no, ella no está. Bien, amigas, bien, amigos, qué bonito porque estuvimos ausentes ya, pero no estuvimos ausentes. Yo les dije el día viernes, es probable que nos escuchemos este fin de semana, no sé si nos escucharon. Yo estuve estuvimos en la radio con Manuel Manuel Montes, ¿sí? O Héctor Montes, como quiera, en la radio mientras se transmitía el certamen de la Expo Navidad. Tengo algunos recuerdos que voy a medir que podamos pasar el programa. Los voy a ir relatando, algunas cosas que son re importantes, bonitas, buenas, todas buenas, ya, porque fue un espectáculo de primer orden, de primer nivel. Las grandes bandas que estuvieron ahí, ya incluidas las bandas de los chicos de la comuna de Navidad, ya. El nombre no, enseguida voy a dar algunos nombres, ya, porque bien vale la pena que ustedes conozcan quiénes son los nuestros, quiénes son nuestras bandas. Y no es menor. Una banda, decía que hacía 25 años, ellos se formaban en el liceo, ¿ya? Daniel Yáñez, Walter Villegas, Coco Villegas y otro. Césped también de San Vicente, y se me olvidan algunos. Bueno, Héctor Vidal o Tito Vidal. No, Ramírez, este niño, es Ramírez. Es de equipo de Rapel, pero, o sea, su familia está en Navidad, él está en Navidad. El vocalista, sí, vocalista número uno, parece choco. Oye, bueno, vamos con la música, vamos a seguir con la música y vamos a volver enseguida. Vamos a retomar algunas cositas de este conjunto. Vayamos. Mi gran noche.

¿Qué tal? Perdón, ahí teníamos a Salvatore Adamo. Mire, que tengo acá, por ejemplo, el día sábado, algunos de los conjuntos que estuvieron allí fueron Afuerinos de Rapel, ¿se acuerdan? Esos niños que tocan aquí en la Plaza de Rapel todos los viernes, ahí están en la plaza calladito, meten bulla, cueca, qué sé yo. Y ellos estuvieron invitados, fíjense, estuvieron invitados. Qué bonito es esto, estuvieron invitados a esto. Entre Siembras, también un oso conjunto, si ustedes lo tienen que haberlo visto, Arrienda Suelta. Y después vino Natalino, sí, estuvimos con Natalino, le hicimos una entrevista, conversamos con él afuera, a la bajada del escenario, y también conversamos con él en su camarín. Sí, nos permitió ir a hacerle una entrevista que yo la tengo grabada en el teléfono, en el camarín. No, al final nos paseamos allí con los perritos chocos ya. Sí, pues no son seres humanos también, pero tienen su jerarquía. Ahí vi yo a Natalino, por ejemplo, un séquito impresionante de personas que andaban con él, lo protegían de todo ya. Y yo creo que habían personas que miraban por él. Oye, mira, y carisma musical. Carisma musical. Estos son los niños que se formaron en el liceo. Dejé a Daniel Yañez, Héctor Ramírez, Coco Villegas, Céspedes de San Vicente, Walter, son varios, se me van en la memoria que no los tengo todos. Esa noche los vi a todos ahí, ¿ya? Así que, a ver, vamos con la música para que tengo que entregar música porque hay personas que están esperando la música del recuerdo.

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Oye, qué bonito, ¿eh? Que Aldo Monjes, qué lindas canciones estamos sacando esta tarde al aire. Bueno, y les contaba yo de cómo se llamaba Natalino, Natalino, ¿sí? Con una tremenda expectación que había atrás de bambalinas a la salida de él. Y claro, salió ahí en especie de un túnel de personas, y ahí andaba una niña que estaba a cargo de todo el cuento, y ahí ella, ahí inmute, pero todo pasaba por las miradas. Bien, amiga, bien, amigo, qué bonito es poder disfrutar de la música del recuerdo.

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Oye, perdón, supo quién eran Viking 5 de Coquimbo, y por eso que les puse esa cumbia del recuerdo de Coquimbo soy. Sí, estuvieron ahí, estuvimos con ellos, estuvimos conversando, los entrevisté a la salida, a la bajada, después los entrevistamos adentro en el casino que ellos y donde les tenían preparado ahí para que ellos esperaran, reposaran, en fin, y estuvimos con ellos ya. Geniales los tipos, geniales, porque no eran ni jóvenes ni viejos, sino que una edad muy muy ahí, ¿ah? Muy en especial. Pero sabe que a mí me apareció un problema con los Viking 5. Me dijo uno de ellos, oiga, me dijo, sabe que sabemos que hubo una persona de la sexta región que fue bajista de los Rolling Stones. De los Rolling Stones, y ustedes saben la historia de los Rolling Stones, por supuesto que conocemos toda la. Pero supimos de una persona que fue chileno y que era de la sexta región y que nos gustaría encontrarnos con él. Ah, le dije yo, no, no, no, no lo sé, no, no, no, no me atreví a decirle, porque yo lo conocía. Pero ahora lo digo, se lo digo a usted, y sabe a quién buscaban, por quién preguntaban, por el maestro Luchín, porque él fue bajista de los Rolling Stones, ¿ya? Y él era chileno y obviamente que era de la sexta región, pero ellos no tenían más detalle. Ya, bueno, yo a lo mejor metí las patas, pues no, a lo mejor lo querían llevar de bajista, qué sé yo, pero el maestro Luis no, no se habría ido para allá. Pero no le dije nada, hoy día estuve con él. Mañana le voy a contar esta anécdota de que me pasó y yo de verdad que no me sentí muy, muy grato porque. Yo conociéndolo al maestro, lo defiendo y hablo de él, qué sé yo. Pero mañana le voy a contar. Amiga y amigo, pero también tengo, maestro, mañana seguimos, pero también tengo que decirle a ustedes que yo felicito al alcalde Yanco, porque él estuvo en los inicios, cuando se eligió el lugar de La Palma como para hacer este evento. Y después lo siguieron ellos, lo siguió. Catalán, el actual alcalde, qué sé yo, con sus concejales, y afirmaron esto, cuando hubieron muchas críticas, además, hubieron muchas críticas. Pero yo creo que si Yanco llega a saber que yo estoy opinando a favor de él, me agradecería. ¿Por qué? Porque oye, Yanco fue una buena determinación. Todo impecable, todo impecable, un tremendo espacio, un tremendo espacio, y las bandas pudieron desarrollarse perfectamente bien porque estaba todo preparado, había mucha gente de la municipalidad trabajando, incluso de salud. Estaban en comisiones, porque esto no fue una cuestión de un día. Esto fue de 2 días, pero quizás de cuántos días atrás venía la programación. También debo felicitar a la pareja de locutores, Óscar Maureira. Sin lugar a duda, el mejor locutor de la comuna, por supuesto. No sé si de la Cardenal Caro, no conozco más locutores yo. Pero aquí en Navidad, lejos, lejos, lejos, Óscar. Vean el programa que él hace, un programa sano, un programa de respeto, de mucho respeto, ¿ya? Y siempre está ahí en esa línea, lo que es muy bueno. Y también la dama, y me van a perdonar que no tengo el nombre, pero es una dama hermosa de la boca, ¿ya? También un desplante extraordinario esta mujer, ¿ya? Bueno, estuvimos ahí compartiendo un momento, porque yo podía subirme hasta el escenario, pero que no me viera, ¿ya? Pero atrásito ahí, donde estaban todos estos chiquillos, a ver de arriba también qué estaba pasando, ¿ya? Y de verdad que me impresionaron los Vikings, me impresionaron, ¿ya? Y también hay otras bandas, yo conversé con varios chiquillos de otras bandas, ¿ya? Porque llegaban ahí para instalarse, a ver si en las encuentro aquí los nombres, llegaban a instalarse, de ahí salían ellos a cantar, ¿ah? Con toda la cantidad de instrumentos que tenían. Y ahí en ese espacio de sacar una banda y poner la otra banda, enchufar, desenchufar, qué sé yo, ahí estábamos los dos con Manuel, le dije yo, llenábamos ese espacio, lo llenábamos con comentarios, con entrevistas, conversábamos ahí para ahí, lo pasábamos bien nosotros ahí dentro del techo. El techo que teníamos era el cielo raso, el cielo arriba, el cielo azul. Pero bueno, ahí estábamos, aquí los tengo.
no voy a quitarle mucho tiempo porque quiero voy a terminar con esto, con las bandas, ya para que... por ejemplo, mire la Carisma Musical. También tenemos acá a Rienda Suelta, Entre Siembra. No, extraordinario. Y siguen otras más, muy buenas. Bien, vamos con la música. Vamos con la música. Por supuesto, para ustedes. Y los mejores saludos.

Maestro Lucien, ahí teníamos a los Viking 5, Viking 5, Río Rebelde, Viking 5, Río. Ustedes muchas veces han escuchado, son cumbieros estos cabros ya, pero son de Coquimbo. Ya, bueno, voy a quedar aquí con esto porque vamos ahora a recuperarnos en la música. Quiero que sigamos escuchando música, la música bonita, la música del recuerdo. Y esto de sábado y domingo quede en el recuerdo, ya. Yo doy gracias a Dios el haber podido participar, el haber podido cooperar con la radio y haber estado allí. Sí, hacía frío, sobre todo la segunda noche, pero era un gentío inmenso, pero nosotros estábamos muy protegidos, nadie nos molestó, nadie, porque habían espacios grandes. Muy bien, seguimos con, vamos con Mari Trini.

Mari Trini, oye, qué bonito, ¿eh? Qué bonito, qué bonita la canción de Mari Trini y buena voz. Decía anoche yo, antenoche, al alcalde, oye, le decía yo, tienes que felicitar a toda esta gente, todo este equipo que está trabajando para el evento, que es municipal. De alguna forma, todos eran municipales, ¿ya? Porque habían no sé cuántos negocios y todo ello había que manejar toda la información y todo lo que había allí. Qué bonito. Bueno, dije que iba a quedar hasta ahí. Un saludo para la señora Mercedes Ampuero. ¿Qué tal? ¿Cómo está allá en La Ponderosa? Hola, Tatanico, ciudad de Santiago de Chile. Algo me dijeron que en Santiago había un poco de agua por las calles. No lo sé. Amiga, bien que está pegado a la cordillera, a la capital. Y en la cordillera, cuando llueve mucho, arrasa con todo, piedras, árboles, tierra, barro. Y tapa conductos, ya que puede que estar muy, muy apertrechado, muy bien hecho, pero el agua, la naturaleza. Amiga y amigo, estaba disfrutando de la música del recuerdo, de la música que no pasa de moda, de la música que a usted le encanta, que a usted le fascina. Me parece muy bien esto, ¿ya? Así que disfrutémosla. ¿Cómo está, a ver, la señora Sofía Araya en La Vega de Pupulla? Hola, tía Julia. Hola, tía Julia Vega de Pupulla. Un saludo grande, grande. ¿No escuchó estos días? Ah, mire, qué bueno. Me parece muy bien. ¿Y la señora Iris? Hola, señora Iris Villegas. ¿Cómo está? Ojeria, hoy se me perdió el apellido, disculpe, la abuelita de Mateo, eso, la abuelita de Ojeria, la abuelita de Mateo. Bien, seguimos, vamos con don Lorenzo Valderrama.

0: Sí. No, estamos sacando al aire lindos temas. Ahí tenemos a los Pasteles Verdes con Recuerdos de una noche, ¿sí? Los Pasteles Verdes hacían 10 que yo no los sacaba al aire, pero hoy día sí que van. Vamos con ellos.
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Bien amigos, qué linda jornada hemos tenido hoy día con los grandes recuerdos de la Expo Navidad y bueno, de todo lo que ha pasado por allá y por acá, y hemos retomado la semana porque hoy día es martes, mañana es miércoles, no se olvide, mañana es miércoles, mañana no es el martes. Así que gracias por la sintonía, gracias por estar ahí al otro ladito escuchando la linda música del recuerdo, esa música que le fascina y le gusta a la tía Lili, que está aquí mirando. Amiga y amigo, gracias por la sintonía, nos juntamos mañana. Maestro Lucín, mañana seguimos con la música y seguimos encontrando lindos temas del recuerdo. Vamos con, ¿a quién tengo? A los Pasteles Verdes.

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0: terrorista suicida palestino explotó el jueves por la mañana del lado palestino del cruce de Erez, en la frontera entre Gaza e Israel.
1: ¿Saben qué? Yo pienso que mejor hay que chupar.

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